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Ahí vamos.

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Bueno, y esta es una banda que escapa un poco a las tendencias que uno siempre sigue, ¿no? A pesar de sonar como una banda inglesa, es una banda norteamericana. Hoy arrancamos esta edición de miércoles de Entre Caníbales aquí a través de La Vereda Web Radio. En este miércoles 9 de septiembre, junto a la banda estadounidense The Strokes, con este You Only Live Once. Muy buenos días, perdón la ausencia. El domingo me fui de viaje y no quería volver más. Y definitivamente casi que no vuelvo. Casi que no vuelvo, pero no por voluntad propia. Me olvidé de llevar algunos documentos en el viaje y a la vuelta casi quedo retenido. ¡Qué aprieto, Dios mío! Pero en fin, salió todo bien. Acá estamos. Ya estaba extrañando todo esto. Hasta el mediodía vamos a estar juntos por acá. Mi nombre es Cristian García. Hoy vos no te comunicás. Arrancamos mal este miércoles. Estamos incomunicados por el móvil de la radio. Mañana ya vamos a estar con esa solución. El móvil está arreglando algunas cosas. Mañana está por ahí. Pero sí te podés comunicar a través de las redes sociales. Buscá por ahí La Vereda Web Radio, Instagram, Facebook. Y escúchanos en línea a través de nuestra página web www.lavereda.webradio.com. También a través de nuestra aplicación. El amigo Esteban está rediseñando, actualizando la aplicación de la radio. Y muy pronto vamos a tener otro canal de escucha. Eso es sorpresa. Rumbo a los 7 años de La Vereda. Con muchísimo rock and roll. Dejamos a los The Strokes. Vamos con otro bandón de los nuevos para los que dicen la música buena era la de antes. Estos caras hacen muy buena música. Ellos se llaman Dirty Honey. Música 100% orgánica. Another Last Time. Buen día, buen miércoles, buena vida.

Bueno, te tiro una, ¿eh? A mucha gente no le va a gustar lo que voy a decir, pero en fin, es un estudio. Científicos sumamente comprometidos con la causa están estudiando este asunto y por algo lo dicen. Estudio lo confirma. El inesperado beneficio de la soltería que puede influir en la satisfacción con la vida. Ahora en un ratito vamos a estar hablando acerca de eso. Bueno, hermosa mañana aquí en la ciudad de Rivera, temperatura en la marca de los 15 grados, 10 kilómetros la visibilidad, 63% el índice de humedad, 21 grados es la máxima prevista para la tarde de hoy. Bueno, según Inumet, el Instituto Uruguayo de Meteorología, para lo que resta esta jornada, la tarde y noche, nuboso y cubierto. Ojo, ¿no? Es para la zona noreste, y el pronóstico para la zona noreste es, abarcan 3 departamentos bastante grandes, una zona bastante grande. Pero en fin, el pronóstico para la zona noreste según Inumet, nuboso y cubierto, baja probabilidad de precipitaciones. Para mañana jueves 10, una mínima de 7 grados, una máxima de 22. Para mañana nuboso y cubierto con neblinas. El viernes lluvia. Bueno, viernes 11, mínima de 9, máxima de 16. Nuboso y cubierto y precipitaciones. Siempre recordando que el pronóstico es para una zona bastante grande. Sábado 12. Bueno, este sábado. Este sábado toca por primera vez, aunque parezca mentira, en el bar de la radio, en la vereda Beer Pub, toca por primera vez la banda Neve. Cristian Sena, que es su vocalista, ya ha tocado innumerables veces en el bar, pero con la banda es la primera vez que se va a estar presentando. Y la banda en sí ya estuvo en la radio dando entrevistas, tocando en vivo, pero en el bar nunca estuvo. Y sin duda alguna que la banda Neo es una de las bandas que representa el rock fronterizo. Y este fin de semana va a estar tocando en vivo en el escenario, en el palco central de la vereda. Bueno, y luego sigue una amiga de la casa, DJ de la casa también, Fabiana Neme, la Fabi Neme, que va a estar con un set exclusivamente preparado para la barra de la vereda. Bueno, y vienen algunos otros invitados que no podemos divulgar, que van a estar discotecando junto con ella. Sábado 12. A lo que se refiere al clima, mínima de 7, máxima de 17. Bueno, probabilidad de lluvias media. O sea, puede ser que sí, puede ser que no. Lo cierto es que vamos a tener un imponente fin de semana en la vereda. En la vereda Radio Bar. Vamos con James Bay con este Hold Back the River.

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Hermosa canción de la banda uruguaya Hereford, que habla acerca de lo que quieras, cuando quieras usar mis orejas. Sonido Nacional, aquí en la mañana de Entre Caníbales, aquí en la vereda Web Radio

del hombre lobo en esta canción. En el caso, un lobo que bichaba a amantes en una plaza a la luz de la luna llena, en el cual un loco lo muerde y a cada noche de luna llena se transforma en una persona. Era el sonido de la banda La Unión, la banda española de La Unión, con Lobo Hombre en París. Bueno, hablemos acerca de la soltería. Atención, solteros. Gente que anda buscando el amor, no se pongan tan tristes. Según un estudio, no es tan malo como parece. Estar soltero puede convertirse en una oportunidad para explorar nuevas experiencias, desarrollar habilidades y ampliar

0: sentimental y qué oportunidades encontraban en ella. Bueno, quienes identificaban un mayor potencial de crecimiento tendían a realizar actividades como practicar deportes, aprender nuevas habilidades o conocer lugares. Además, reportaban una mayor sensación de autoestima y menor temor frente a la posibilidad de continuar sin una pareja. Bueno, y ojo, ojo, dato muy importante. Esto no significa, sin embargo, que la investigación concluya que estar soltero sea necesariamente mejor que mantener una relación. El hallazgo apunta específicamente a que percibir esta etapa como una oportunidad de crecimiento se relaciona con determinados indicadores positivos de bienestar. Ahora te pregunto, vos que estás soltero o vos que estás en pareja, ¿estás feliz con esa situación?
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0: Me ponen por acá, estoy sensacional.

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La banda norteamericana Matchbox 20 con este Push. 5 minutos pasan de las 11 de la mañana. Prepárate para otro imponente fin de semana en la vereda Radio Bar. Este fin de semana toca la banda Neo. Por increíble que parezca, por primera vez tocando aquí en el bar. ¡Qué locura! Y luego el set de la DJ Fabiana Neme.

Ultă. Vai de minuto, pasan de las 11 de la mañana. Bueno, como lo dice la promo, ¿no? 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Bueno, este fin de semana, algunos amigos de Salto se estaban apuntando para venir, amigos de los autos clásicos, autos y motos clásicas, ya que también no va a ser simplemente un evento en el autódromo de carreras de moto. No va a ser solamente un encuentro de autos y motos clásicas. No va a ser solamente un show de bandas en vivo, de DJs. No va a ser acrobacias en moto, Globo de la Muerte. Va a ser todo, absolutamente todo junto. Va a ser el próximo 2, 3 y 4 de octubre. Falta poquito, falta muy poco. Allí en el estadio, en el Autódromo Eduardo P. Cabrera, en el cual ya se está preparando todo, ya con muchísima antecedencia. Un evento que va a quedar marcado para cerrar los festejos de los 50 años de Carlos Sánchez Motos, el tercer Motul Motofest. 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

se necesita ver frecuentemente al amigo para que la amistad perdure. Basta saber que este responderá cuando sea necesario, con un acto de afecto, de comprensión o de

programa que arrancó allá en el año 1989. Fuera de control. Todos los miércoles aquí en la Radio 20 horas. Vamos con uno de los temas nuevos de los Rolling Stones.

principio de los años 2000 también fue lanzada esta canción llamada Sync por la agrupación Travis. Temón. Bueno, y con esto vamos llegando al final de esta edición. Gracias por la compañía, como siempre. Perdón a los que se comunicaron al móvil de la radio, al 095-37-0080. Hoy estamos afuera del aire a través de esa vía de comunicación. Gracias a los que se comunicaron a través de las redes sociales, a través del personal. Mañana ya va a estar todo solucionado. 5 minutos nos separan del mediodía. Gracias. Mañana a las 10 de la mañana estamos de regreso por acá.

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¿Qué tal, loco? Sí, ahí, ven. Por acá el flaco Adrián, fuera de control en La Vereda Web Radio. Subí el volumen.

Siempre es bueno escuchar a Prince, Prince Roger Nelson, y aquí en este caso el joven Prince, abriendo Fuera de Control esta noche aquí en La Vereda Web Radio. Prince acaba de ser disponibilizado, ahora sí, disponibilizado o publicado, Prince Timeless. Un recorrido para nada antojadizo sobre obra que no había sido editada de Prince. 10 pistas. Un recorrido de 1977 a 2016. Grabaciones raras e inéditas que estaban guardadas en las bóvedas de Paisley Park. Prince Timeless. En este caso, 1985, registro de 1985. Prince abriendo Fuera de Control con Heaven. No digan más. Como todos los miércoles a las 20, repite domingos a las 18 en La Vereda Web Radio, Fuera de Control. Fuera de Control.

Desde Lancaster, Pensilvania, los American Motors están ensayando retorno con un nuevo disco que será publicado el próximo 6 de noviembre a través de Expert Work. Aquí el sencillo adelanto de este nuevo trabajo, Functional Music, No Horses. American Motors. Dustin White, Alex Stewart y Brad Williams.

Repetición y experimentación, sonido crudo. American Motors. No horses.

se podría decir que se trata de un descubrimiento de la semana fuera de control, sí, ¿por qué no? La banda argentina Candy Cane, desde su más reciente trabajo, el EP El Huésped. Quemando pasto. Psicodelia machacona, garayera y repetitiva. Los Candy Cane debutaron con un disco publicado en 2021, Burning Candies. Y Candy Cane 2025. Ahora es el momento de descubrir canciones publicadas en su EP El Huésped. Cinco nuevas canciones de los argentinos Candy Cane desde Buenos Aires. Quemando pasto.

Y continúan los retornos de las grandes glorias de Alternativalandia. Sí, una gloria de los 90 de Thermals. Acaban de publicar nuevo trabajo, Under Crushing Rain. Fieles a su sonido lo-fi, crudo, power pop, guitarrero, lo-fi, masa. Good morning, fellow scavengers. The Thermals. Esta es la canción que abre su nuevo disco, recientemente publicado. Está en los sitios de música de streaming. Búsquenlo. Thermals. Fuera de control en la vereda web radio, como todos los miércoles a las 20. Repite domingos a las 18. Y este sábado hay música en vivo acá en el bar de la radio. Se presenta Neo 23. El Neo, no Neo 23, Neo. Clavado en los 80 el cara. Good morning, fellow scavengers.

0: De retornos hablábamos hace un rato aquí en Fuera de Control. Pues bien, retorno de banda fundamental del rock uruguayo. Originales de 1986, nacidos de la idea del músico y artista visual Daniel Turcati. Neandertal encontró su formación, o tal vez su sonido primero, en la movida sónica de los 90. Participaron en la mitológica ensalada de bandas uruguayas Criaturas del Pantano, de Perro Andaluz. Y ahora están ensayando un retorno con tercer disco, que será publicado por el sello Cucha, subsidiario de Perro Andaluz. Casi 20 años después de su último registro, ya están disponibles en los sitios de música de streaming dos nuevas canciones de Neandertal: Primitivo y esto que estamos escuchando, Por Abajo. Música uruguaya en Fuera de Control. Neandertal, Por Abajo.
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Cave en Fuera de Control Skeleton Tree. Justamente en el día que este disco cumple sus 10 años. Publicado en 2016. Skeleton Tree fue una especie de tabla de salvación. Seguir adelante a pesar de todo, o justamente era la manera de poder continuar, era seguir haciendo música. Recordamos el hijo pequeño adolescente de Nick Cave se había caído de un acantilado, se había muerto al caerse en un acantilado, lo que significó todo eso, ¿no? Un disco de duelo en que la muerte sobrevuela todas sus canciones. Glowing white like fire. Y la liturgia religiosa clásica de Cave sale a luz. Skeleton Tree. La canción que da nombre al disco publicado un día como el de hoy, de 2016.

¡Qué doidera! Viejos conocidos de Fuera de Control están de vuelta, los brasileños White Canyon and the Five Dimension. El dúo que integran Gabriela Saiz y Leo Gudan. White Canyon and the Five Dimension acaban de publicar su cuarto álbum, justamente llamado 4, Psicodelia, Space, Rock y Drone. Desde São Tomé das Letras, Minas Gerais, White Canyon and the Five Dimension. Gravestone Lips. Recomendado, Fuera de Control, búsquenlo, está en Bandcamp. White Canyon and the Five Dimension, disco 4. La canción Gravestone Lips.

0: Mastodon Troll. Mastodon está de vuelta con su nuevo registro, su nuevo disco.
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0: Marrow Deep. Marrow Deep, así el nombre del noveno álbum en la trayectoria de los Mastodon. La banda que había pasado por cambios de integración, separación de viejos integrantes fundadores, incluso la muerte de este. Ahora se establece en torno a Brand Taylor y Troy Sanders, además de Bill Kelliher, junto con el guitarrista Nick Johnston y el tecladista João Nogueira. Marrow Deep acaba de ser publicado y de ahí escuchamos aquí en Fuera de Control, en la vereda web radio, Poisonous Weapon. Decía este fin de semana, este sábado, acá en la vereda, en el bar de la radio, en vivo, la banda Neo. También hay movida en Tacuarembó con el Tacuapalooza. Más información con el Pepe Rosé.
2: Hola gente, acá le habla Leo Carlini, voz y guitarra de Pecho Fierro, para invitarles para el sábado 12 de septiembre. Vamos a estar tocando en el Tacuapalooza, en el Club Tacuarembó. Vamos a estar homenajeando al amigo Zappa. Va a ser una fiesta con grandes bandas. Tremendo festival. Los esperamos a todos ahí y a todas. Un abrazo grande.
3: Hola amigos de Fuera Control. Pepe Norte Urbano aquí para invitarlos para este sábado 12 en el Club Tacuarembó. Vamos a tener la segunda edición del Tacuapalooza 26 con un montón de bandas. Va a estar con Sumo Cuidado, Desestrés y Sector de aquí de la ciudad de Tacuarembó. Después va a estar Amazing One Man Band desde Las Pirámides del Yaguarí, Secreto de Estado, que es una banda de Paysandú, y vamos a estar cerrando la noche con Pecho de Fierro. Así que bueno, invitarlos a todos a que vengan al Tacuapalooza en su edición 2026. Gracias a todos y saludos a los amigos de Fuera Control. Vamos arriba.
0: 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Salve Pepe. Y el aló a toda la gente de Tacuarembó. También aló y abrazo a Gas Max Plot, que reporta sintonía en vivo, castigándose con los Mastodon. Fuera de Control en la vereda web radio, miércoles hora 20, repite domingos a las 18.

Chet Pyle. Los desquiciados de Oklahoma están de vuelta. Tercer disco completo recientemente publicado, Who Loves the Sun. Family Funeral. Chet Pyle.

Poderoso final. Poderoso final esta noche para Fuera de Control aquí en la Pereda Web Radio. Rey Toro. Anticipando canciones del próximo nuevo álbum. Y justamente la que le da nombre al próximo nuevo disco, Rey Toro. Guerra por el agua. Rey Toro. Guerra por el agua. Y es el final, es eso ahí. Chau, locos. Nos oímos.

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